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1: La recolección de basura presenta un desfase de 1 o 2 días en algunas colonias de Puerto Peñasco, debido a que están en operación 5 de los 6 camiones recolectores que habitualmente prestan el servicio, debido a fallas mecánicas, informó Eberto Reina Gallegos. El director del organismo precisó que se espera resolver ese problema y normalizar las rutas de recolección en las próximas 2 semanas, debido a que ya están en reparación las unidades averiadas. Aunque diversos planteles de preescolar, primaria, secundaria y preparatoria ya realizaron ceremonias de clausura, entrega de diplomas y reconocimientos a sus alumnos egresados, el calendario oficial de la Secretaría de Educación y Cultura, SEC, establece que el ciclo escolar 2025-2026 concluye formalmente el próximo 15 de julio. Por ello, durante los próximos días, las actividades académicas continuarán en aquellos planteles que aún no han finalizado sus programas escolares, así como con procesos administrativos y de cierre de ciclo. De acuerdo con el calendario oficial, el inicio del ciclo escolar 2026-2027 está programado para el lunes 31 de agosto, fecha en la que miles de estudiantes de Sonora y del resto del país regresarán a las aulas para comenzar un nuevo periodo educativo.
2: El presidente municipal de Puerto Peñasco, Alejandro Verdugo Angulo, supervisó los trabajos de bacheo que se realizan sobre la carretera Peñasco-Sonoita, con el objetivo de mejorar las condiciones de esta importante vía de acceso, previo al incremento de visitantes por el fin de semana del 4 de julio, fecha en la que miles de turistas estadounidenses viajan al destino.
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5: Here's your forecast for Ajo.
6: For Friday, mostly sunny and toasty, high near 102. Tonight, mostly cloudy, low right around 75. For our 4th of July, going to be cloudy, then gradually becoming mostly sunny and toasty, high near 102. Saturday night, mostly cloudy, low right around 78. Sunday, mostly sunny, high near 104. Currently in Ajo, it's 77 degrees.
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